noches, mis queridos oyentes de la número 1, disco 106. Pedro Sergio Herrera en este momento aborda cabina para iniciar las canciones que tienes que oír antes de dormir de hoy, jueves, prefin de semana. Jueves donde desempolvamos las neuronas y nos vamos al ayer recordando esos clásicos que merecen ser disfrutados, aunque sea un día en la semana. Bienvenidos.

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sintonía absoluta de la número uno. Gracias por estar con nosotros. Bienvenidas las personas que acaban de sintonizar los 106.1 en FM de Disco 106. Les comunica Pedro Sergio Herrera y disfrutan el espacio ideal de cada noche. Canciones que tienes que oír antes de dormir. Amor.

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Desde Disco 106 disfrutas el mejor complemento para finalizar tu noche, canciones que tienes que oír antes de dormir. Y respetando la licencia poética de los compositores, considero que hay dos grandes errores, según mi consideración, dentro de las líricas de algunas importantes y añoradas canciones. Uno de esos errores es: se puede tener a un tiempo dos amores y querer. El otro es...

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recibiendo sus peticiones y sus buenas nuevas y su reconocimiento a nuestra labor esta noche. Qué bueno que la estás pasando bien aquí en Disco 106, la número 1.

de que recordar es vivir y de sentirse más viejo también. Canciones que tienes que oír antes de dormir con el Jueves del Recuerdo, Jueves de TVT por la número 1, Disco 106. Pedro Sergio Herrera te da la bienvenida al inicio de nuestra segunda.

acariciando tu espacio con una programación musical excelente para todos los gustos y sobre todo para los gustos más añejos en la noche de hoy jueves, con las canciones que tienes que oír antes de dormir versión DVD, recordando el ayer con grandes clásicos, canciones con las cuales se enamoraron tus padres y también tú, ¿por qué no? En Disco 106 son las 9:19 en la noche. Buenas noches.

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vez contigo, saludando el inicio de otra hora más de las canciones que tienes que oír antes de dormir por Disco 106, mis queridos bohemios empedernidos, criaturas del siglo pasado, sobre todo los que están disfrutando más de nuestro contenido especial del recuerdo en esta noche de jueves. Recuerden que ustedes tienen que ayudarme, yo no soy tan maduro ni tan old fashioned para recordarme de todos los temas. Si ustedes no me piden, no puedo colocar siempre todas las canciones porque no las recuerdo. Soy muy joven aún, entiéndanlo, perdón.

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que suena Volveré, el andén del pasado se llena de promesas. Hay despedidas que se quedan suspendidas en el tiempo, donde un año llega a parecer un siglo y el eco de un regresaré es lo único que mantiene la llama de la espera encendida. 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

Seguimos acompañándote con mucho cariño desde Disco 106, atendiendo tus peticiones y haciendo tu espacio maravillosamente hermoso, con muchos recuerdos, mucha nostalgia y muchas canciones que mereces recordar.

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Seguimos recorriendo la historia de la música a través de nuestra programación especial de esta noche, que hemos tocado todas las décadas, todas las historias de amor y desamor a través de nuestra programación de las canciones que tienes que oír antes de dormir. Pedro Sergio Herrera continúa a tu lado hasta que las 12 nos separen.

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buenísimo recopilatorio, medley de éxitos del ayer al estilo de los Trío. Hermoso recopilatorio de esos hermosos boleros de Trío que se disfrutaron y que se vivieron y fueron añoranza en la década de los 40, 50 y también en los 60 con los legendarios Trío Los Panchos, ¿verdad? ¿A quién no se le eriza la piel cuando escucha esas hermosas canciones en ese trío de guitarras tan bien posicionadas, armonizadas con esas voces maravillosas de aquellos tiempos que no volverán? Maravilloso. Siempre aprovechando este momento para despedir a todos los que ya se tienen que ir a dormir, porque mañana afrontan su realidad tempranito y tienen que madrugar, que duerman bien, que descansen. Un honor haber contado con su presencia de aquel lado del radio, mientras que la gran mayoría, tanto de aquí como en el extranjero, que nos sintonizan a través de la red, manténganse, que aún hay muchas canciones que compartir y que recordar en este jueves de TVT, dentro de las canciones que tienes que oír antes de dormir. Pedro Sergio Herrera te abraza a la distancia y te invita a nunca perder el deseo de amar intensamente. En disco 106, 11:36 en

oportuno para desearles buenas noches, descansen mucho, tengan un maravilloso inicio de fin de semana y yo espero reunirme con todos ustedes a partir del mediodía del sábado, durante toda la tarde, tarde de especial de especiales por la número uno Disco 106. Pedro Sergio Herrera les dice, hasta entonces, descansen bien y mantengan siempre la sintonía en todo momento con la número uno.

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5: Con la presencia del presidente Luis Abinader, fue inaugurada la Villa Deportiva que alojará a los más de 6.200 atletas que participarán en los Juegos Centroamericanos y del Caribe. El mandatario recorrió las instalaciones ubicadas en Ciudad Juan Bosch, donde destacó que, aunque el proyecto fue desarrollado con inversión privada, un acuerdo permitirá utilizar el complejo como residencia oficial de las delegaciones deportivas durante la celebración del evento regional.
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5: A pocas horas de vencer el plazo para recibir observaciones al proyecto del nuevo Código Penal, diversas organizaciones políticas, gremios profesionales y juristas depositaron sus propuestas ante la Comisión Bicameral del Congreso Nacional. Las sugerencias abarcan temas como la lucha contra la corrupción, las tres causales del aborto, la libertad de expresión, el uso de la inteligencia artificial y el cúmulo de penas. Entre los participantes en la jornada figuran representantes de Opción Democrática, el Colegio de Abogados, el Colegio Dominicano de Periodistas, la Fundación Primero Justicia, organizaciones Provida y un grupo de más de 70 juristas.

0: estamos y como siempre, bendiciones, buenos días, bienvenidos a las 3B para iniciar cada mañana en Disco 106 con este 2 a las 7, combinación perfecta de dos artistas, dos generaciones. Emilio José y Pablo Alborán cantan para ti durante toda esta hora. Desde ya la compañía del ángel guardián de tus mañanas, Michael Félix. Acompáñame.
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viernes y nosotros acá en Disco 106 lo sabemos, por eso tenemos la mejor manera de cerrar esta semana laboral, así que acompáñame. Desde ya inicia el 2 más 2, lo inicia Isabel Pantoja. Falta mucha música, así que acompáñame. Soy Michael Félix, el ángel guardián de tus mañanas.

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7: Con la presencia del presidente Luis Abinader fue inaugurada la Villa Deportiva que alojará a los más de 6.200 atletas que participarán en los Juegos Centroamericanos y del Caribe. El mandatario recorrió las instalaciones ubicadas en Ciudad Juan Bosch, donde destacó que, aunque el proyecto fue desarrollado con inversión privada, un acuerdo permitirá utilizar el complejo como residencia oficial de las delegaciones deportivas durante la celebración del evento regional.
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7: A pocas horas de vencer el plazo para recibir observaciones al proyecto del nuevo Código Penal, diversas organizaciones políticas, gremios profesionales y juristas depositaron sus propuestas ante la Comisión Bicameral del Congreso Nacional. Las sugerencias abarcan temas como la lucha contra la corrupción, las tres causales del aborto, la libertad de expresión, el uso de la inteligencia artificial y el cúmulo de penas. Entre los participantes en la jornada figuran representantes de Opción Democrática, el Colegio de Abogados, el Colegio Dominicano de Periodistas, la Fundación Primero Justicia, organizaciones Provida y un grupo de más de 70 juristas.

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acá estamos para felicitar a nuestra gente bonita que está de fiesta de cumpleaños el día de hoy. Así que aprovechemos para felicitar a Wilfredo García Martínez. Muchas felicidades. Bendiciones de lo alto para Wilfredo García Martínez, es hermano de nuestro querido compañero José Luis. Muchas bendiciones. Felicitamos a Arian Corporán, está celebrando 17 años. Enhorabuena, felicidades. De fiesta de cumpleaños también Carmen Antonia Espinal. Bendiciones de lo alto para ella. Su tocaya también de fiesta de cumpleaños, Carmen de la Cruz. Se une a la fiesta, así que para ellas felicidades. También felicitamos a Emerson Gabriel Franjul Ramos, que se une a esta fiesta. Bendiciones para él. Felicitaciones para Armando Sena Puntiel, que también está de fiesta de cumpleaños. En Estados Unidos, allá nos escuchan a través de www.rdmusica.com. Allá está la licenciada Rosa Tavares, de fiesta de cumpleaños, bendiciones. Carmen Peguero de la Rosa también celebra con nosotros un año más. Ahora damos un salto a Italia. En Italia está celebrando la bendición de un año más Juana Benítez Almanzar. Muchas felicidades para ella. De fiesta de cumpleaños, Gerian y Lorca Taveras Buriet. Felicidades, salud y mucha vida. Celebra 62 el día de hoy el señor José Manuel Jerez. Muchas felicidades. También felicitamos a Teodoro Adón, cariñosamente conocido como Miguelo. A todos ellos, bendiciones de lo alto. Que Papá Dios los colme, los llene de mucha vida y salud, y en su día de días, bendiciones y felicidades.

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casi una experiencia religiosa, como amanecer, abrir los ojos y comenzar tu día con nosotros. Disco 106, la número 1, el 2 más 2. Y Michael Félix en fin de semana, tremenda combinación. A ti gracias por la sintonía. Estamos a través de WhatsApp en el 809-567-0521.

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0: que disfrutas de nuestra programación. Importantes recomendaciones, ten pendiente. 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Mientras, también disfruta de 2 más 2 de Disco 106. Avanza el tiempo 9:36 minutos.
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6: Pugnas internas colocan a PRM en situación difícil. La diputada oficialista por Santiago, Soraya Suárez, afirma la organización Partido Revolucionario Moderno atraviesa un momento difícil debido a las pugnas internas entre dirigentes, lo que a su juicio ha provocado descuido de temas importantes para la estructura partidaria. Señala las disputas internas por posiciones han generado malestar entre algunos miembros del PRM, especialmente aquellos que esperaban oportunidades dentro del gobierno. Suárez indicó, aunque la situación ha mejorado, todavía existen compañeros que sienten inconformidad por no haber sido tomados en cuenta, lo que podría afectar su respaldo político.
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6: En París, al menos dos personas murieron y 53.000 hogares permanecen sin electricidad tras el temporal de tormentas que azotó a Francia en las últimas horas, luego de la tercera gran ola de calor registrada este año en el país.

gente que siempre está preguntando, hacía días, Michael, ¿por qué no estás subiendo a la página de Disco 106? A ti, fiel seguidor nuestro, estamos ahora mismo en vivo, conversando con nuestros seguidores. Entra tú también, conéctate, charlemos unos minutos. Estamos a través de Disco 106 en Instagram, arroba Disco 106. Que tú no sigues la página todavía. Apague el radio. Síguenos, arroba Disco 106. Estamos en vivo. Sube. ¿Qué sería?

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que estás en sintonía con nosotros acá en Disco 106. 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Y si miras en tu computadora, en tu celular, el tiempo son las 10:23 minutos. Es el momento en que solo los fieles a Disco 106 levantan su pulgar a través de nuestro WhatsApp 809-567-0521. Y en este momento también que lo hagan nuestros amigos que están conectados con nosotros a través del Instagram @disco106, donde estamos en vivo, real time en este momento. Y a ti te invito a que sigas con la número 1, el 2 más 2 y con el ángel guardián de tus mañanas. Es fin de semana. Continuamos.

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Aunque no quepa y sea grandote, no importa. La vida es loca y podemos vivirla juntos. Yo me acomodo, ¿eh? Yo me acomodo. Seguimos, es el 2 más 2, avance el tiempo. 10:52.

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5: Desciende población y fecundidad en región latina. La República Dominicana está siguiendo una tendencia que pasa a nivel mundial y que sucede en la región, y es el descenso de la población y la baja en la fecundidad, donde las parejas están teniendo menos de 2 hijos. Lo informa este viernes Laura Suazo, oficial de Programas de Desarrollo y Población del Fondo de Población de Naciones Unidas, quien destaca a nivel de la región lo que sucedió en otros continentes durante un siglo. La región lo está pasando en 70 años. Para Suazo, el descenso de la fecundidad no es un problema, sino un reflejo del aumento en la esperanza de vida y de una mayor autonomía en las decisiones sociales. Señala, este avance no es negativo, más bien, representa un llamado para el país a prepararse activamente y adaptarse al nuevo cambio demográfico.
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5: En Chongqing, China, un deslizamiento de tierra dejó más de 10 edificios sepultados, obligó a evacuar a por lo menos 1,100 personas, mientras un número sin identificar de residentes permanecen atrapados. El accidente geológico se produjo cuando una gran cantidad de rocas y tierra se desprendió ladera abajo, provocando el derrumbe de varios edificios residenciales situados al pie de la montaña.

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Seguimos. Ya estamos en la recta final. Es el 2 más 2 de disco 106. 11:38 minutos.

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Misión cumplida a ti. Gracias por la sintonía. Te invito a que te quedes con la reina Miledis Pérez, que llega con Meridiano 106 y más música. Un servidor, Michael Félix, se despide hasta este domingo, cuando nos encontremos en tu domingo en concierto. Seguimos.

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Buenas tardes y buen provecho. La reina Milady Pérez, iniciando su labor musical en este día, viernes 17 de julio del año 2026. Aquí estamos juntitos nueva vez y yo enviándote mis abrazos tiernitos con un invitado muy especial, el gallito feliz, Cristian Castro. Él es quien canta para ti a través de la número 1, Disco 106, Meridiano 106.

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amistades para cantar, según lo dijo Juan Gabriel. Él es cantante, actor y nuestro invitado en este día, Cristian Castro. Él canta para ti. Buen provecho.

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1: Las 12:30.
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¿Sabes tú, cariño, que se habla de una gira que tiene Cristian Castro titulada Nada, Solo Éxitos 2026? El cantante se encuentra pues recorriendo diversos escenarios y su agenda contempla presentaciones en recintos importantes, incluyendo fechas reprogramadas para agosto en el Auditorio Nacional de la Ciudad de México y shows en ciudades de Puebla y otros recintos importantes de México. Me toca despedir su participación a esta hora de la tarde. El estilo de Cristian, lo despido con este tema, Volver a Amar. Gracias por tu sintonía, acompáñame contigo hasta las 4.

llegan los cumpleaños, los del viernes 17 de julio. Felicitamos con gran cariño a José del Carmen Marte. De cumpleaños hoy, María del Carmen de la Cruz Muñoz, así como también Urbana Encarnación, Gabriela Viola Mora, también de cumpleaños, Iker Ignacio Paredes Martínez, 8 añitos. Eso es un príncipe que está en Nigua celebrando sus 8 añitos, Iker Ignacio. Bendiciones para la licenciada Nayet Kimairis Bachavarías. Armando Sena Pimentel también está de cumpleaños. Bendiciones para Judith Cuesta Soriano y para Genaro Asiático Vargas. Múltiples bendiciones para Janet Corporán y para Ricardo Antonio García. Para todos ellos, a través de la número 1, les deseamos.

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5: Nuncio Apostólico considera urgente aprobar nuevo Código Penal. El nuncio apostólico en la República Dominicana, Monseñor Pier Giorgio Bertoldi, afirma: el país necesita con urgencia la aprobación de un nuevo Código Penal, al considerar que la legislación vigente ha quedado desfasada, ya no responde a la realidad de la sociedad dominicana. El representante del Vaticano sostuvo: aunque la nueva normativa no será perfecta, su aprobación no debe seguir aplazándose y de inmediato trabajar para modificar lo que no esté funcionando. El nuncio emitió su valoración desde su experiencia como observador de la realidad nacional, señalando: durante su misión diplomática ha seguido de cerca la evolución política y social de la República Dominicana.
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5: En La Habana, los 9,4 millones de cubanos tendrán un promedio máximo de 2 o 3 horas de electricidad este viernes, una jornada en la que la estatal Unión Eléctrica prevé que el mayor apagón deje a la vez sin suministro energético al 72% de la nación.

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Lo mejor del 2 más 2 para la tarde del viernes.

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1: Es la 1:30.
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que viene a continuación esconde una curiosa historia. Fue compuesta por Augusto Alguero en la música y Rafael de León en la letra. Originalmente esa canción iba a ser interpretada por Lola Flores, la Faraona, o por Carmen Sevilla. Sin embargo, terminó en las manos de Nino Bravo, quien la catapultó al estrellato. Oye, qué bonita le quedó esta canción a Rosario Flores.

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5: 20 años de cárcel a mujer por violencia extrema contra sus hijos. El cuarto tribunal colegiado de Santiago condenó a 20 años de prisión a una mujer acusada de cometer actos de tortura, barbarie y abuso físico y psicológico contra sus dos hijos menores de edad, informó este viernes el Ministerio Público. La sentencia fue emitida luego de que los jueces acogieran las pruebas presentadas por la Fiscalía de Santiago durante el juicio, en el que se estableció que la procesada incurrió en agresiones contra los niños de 3 y 5 años. La identidad de la condenada fue reservada para proteger a los infantes.
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5: En México, un fuerte terremoto de magnitud 7.3 sacudió este viernes la costa de Chiapas, México, y fue percibido en Guatemala y El Salvador, según reportes iniciales de monitoreo. El movimiento tuvo como referencia la zona de Aquiles Cerda, en Chiapas, donde fue localizado el epicentro, de acuerdo con los registros compartidos por organismos de vigilancia sísmica.

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1: Las 2:30.
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5: Conatra amenaza con paralizar servicio de transporte en pleito con Fenatrano. La Confederación Nacional de Transporte, Conatra, advierte paralizará el servicio en toda la zona de Santo Domingo Este si el Intran no interviene antes el próximo miércoles para detener la presunta invasión de rutas y violación de corredores autorizados que atribuye a Fenatrano. Según denuncia la institución, desde hace varios años, transportistas afiliados a Fenatrano invaden rutas autorizadas, amplían recorridos sin permiso y operan unidades de corredores que aseguran corresponden a otras organizaciones. La entidad dijo desconfía en la capacidad de las autoridades de dar fin a la problemática luego de varias reuniones en la sede del órgano regulador.
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5: En Washington, la cadena de comida Taco Bell retiró de manera indefinida la lechuga iceberg rallada de su cadena de suministro en Estados Unidos, luego de que autoridades sanitarias vincularan el producto con un brote de ciclosporiasis que acumula 1,644 casos confirmados en 5 estados.

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Amor de amores, vivimos el viernes 17 de julio. ¿Sabes tú que a nivel internacional se celebra hoy el Día Mundial del Emoji? Ese pictograma o ícono digital utilizado en mensajes electrónicos y redes sociales para expresar emociones, ideas, objetos o situaciones. Creado originalmente en Japón en 1997, es el Día Mundial del Emoji. Además, se conmemora el Día Mundial de la Justicia Internacional, una fecha que nos recuerda la importancia de la paz, el respeto por los derechos humanos y la búsqueda de un mundo más justo para todos. Ya lo sabes, Día Internacional de la Justicia, Día Mundial de la Justicia Internacional. Y es el Día Mundial del Emoji, ya lo sabes. Cariño mío, continuamos con lo mejor del 2 más 2.

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Miledis Pérez se despide de ti, deseándote un feliz fin de semana. Gracias por tu sintonía. En breve, el galán Wellington de León.

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4: Alertan sobre posible crisis al inicio del año escolar. La corriente magisterial Juan Pablo Duarte de la Asociación Dominicana de Profesores ADP advierte el déficit de aulas, la falta de cupo en las escuelas y el incumplimiento del pago de los incentivos de la evaluación del desempeño pone en peligro el inicio del próximo año escolar. El presidente de la corriente, Menegildo de la Rosa, reitera de no ser atendidas oportunamente ciertas severidades podrían afectar el inicio y normal desenvolvimiento del año escolar. Afirmó un clima de incertidumbre embarga la comunidad educativa nacional ante el tema, por lo que considera que la mayor brevedad las autoridades deben ofrecer respuestas concretas.
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4: En Lima, al menos 14 personas murieron y 5 permanecen heridas después de que una minivan de pasajeros cayera por un abismo de 500 metros en la provincia y región de Cajamarca, ubicada en el norte de Perú, informó este viernes la Agencia Estatal Andina.

Es música que te alegra, música que te acompaña a través de Disco 106, hermosas historias de amor. En este viernes 17, mes 7, mes caluroso, mes del verano. 2 más 2, Wellington de León, para seguir con más por Disco 106.

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1: 4:31.
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Queremos felicitar con mucho cariño a Oday Milagros Herrera en tus 10 añitos. Muchas felicidades. Desde Disco 106 queremos felicitar a toda nuestra gente que hoy está de happy. Oday Milagros Herrera en tus 10 añitos, te felicitamos. Justin Gómez, en tus 16 años, en Carolina del Norte, Estados Unidos. Muchas felicidades. También celebramos la vida de Arturo Soriano, en tus 3 añitos. Está recibiendo su cumpleaños número 3, Arturo Soriano. También con mucho aprecio felicitamos a Altagracia Martínez, en Canadá. Te felicitamos desde Disco 106. Gracias por la conexión. Gracias por celebrar junto a nosotros. Altagracia Martínez en Canadá, de fiesta de cumpleaños. A todos ustedes les deseamos lo mejor en esta nueva Vuelta al Sol.

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4: Bajo investigación, policías habrían abusado sexualmente de joven bajo custodia. Dos agentes policiales son investigados por su presunta participación en la violación sexual de una joven haitiana de 19 años mientras permanecía detenida en el municipio de Esperanza, provincia Valverde. Según informaciones, los agentes, un raso y un cabo de la institución, fueron entrevistados en la unidad de violencia de género de la Fiscalía de Valverde como parte de las investigaciones. La identidad de la presunta víctima se omite para proteger su integridad.
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4: Enteran. El ejército de Estados Unidos destruyó una torre de vigilancia que Irán usaba para atacar a los buques comerciales en el estrecho de Hormuz, lo que permitirá proteger la navegación en la vía marítima, afirma este viernes el Comando Central de Estados Unidos.

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1: 5:30.
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Hoy es viernes 17 del mes 7, 2026. Música romántica en esta combinación perfecta. La pareja de las 6, Emmanuel, junto a Tamara. Ellos cantan para nosotros en esta hora. Qué bueno que estás aquí. Pasa, siéntate. Siéntate cómoda.

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1: 6:30.
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De esta manera impresionante, las canciones de Manuel, las canciones de Tamara, haciendo su efecto en esta excelente combinación que hemos logrado en este viernes 17 del mes de julio. Canciones que refrescan hasta el alma. Las canciones de Tamara desde España junto al mexicano Emmanuel.

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4: Saludos y titulares, las informaciones más destacadas de este viernes. Fallece Monseñor Antonio Camilo González, obispo emérito de la diócesis de La Vega. Representante del Papa en el país considera urgente, debe aprobarse código penal. Cantan 20 años de cárcel a mujer por violencia extrema contra sus dos hijos. CONATRA amenaza con paralizar servicio de transporte en Santo Domingo Este en pleito con Fenatrano. Corriente alerta sobre posible crisis al inicio del año escolar. Hombre muere en San Cristóbal supuestamente tras ser torturado por agentes de la policía. Sistema eléctrico registra consumo récord de más de 4.166 megavatios. Dos policías habrían abusado sexualmente de joven haitiana bajo custodia en Valverde. En las internacionales, Irán denuncia ante la ONU crímenes de guerra de Estados Unidos. Finalmente, terremoto magnitud 7.4 sacude Costa de México sin reportes de víctimas o daños.

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voz del galán Wellington de León se despide. Voy a dejarte con Ángel Montero. Seguirá con más las canciones que tienes que oír antes de dormir. Llegan a continuación en este viernes 17. Feliz y muy agradecido de compartir con ustedes. Sigan con la conexión de Disco 106.

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